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0: Misoprostol, cómo se lo da, se acompaña a las personas que quieren tomar ese misoprostol, no es solamente una pastilla y punto. Digo, es el acompañamiento también, es mejorar la ley de adopción, porque hay un montón de chicos que esperan ser adoptados, chicos que ni nos enteramos que tienen 10, 11, 12 años. Digo, hay toda una cuestión de fondo que hay que mejorar y que, como vos decís, esta es una oportunidad importante para rever cosas importantes como este tipo de cosas. ¿Qué pasa cuando la mujer busca un embarazo y no logra embarazarse y no es acompañada por la obra social? Hay muchas cuestiones, porque sucede que las mujeres intentan 2, 3, 4 veces, pierden 4 embarazos. Es una lucha muy difícil porque se suele decir, 2 meses, 3 meses no fue un hijo perdido. Es difícil para la mujer que le digan eso encima. Y después la mujer termina cansándose de seguir intentándolo.
1: Por supuesto, todo eso es relevante y hay que trabajarlo, pero te agrego algunas cosas más que están en la misma línea. Si vos, digo, a ver, vos lo viviste porque tenés un hijo, la ley argentina dice que una mujer que tuvo un hijo tiene 45 días de licencia después del parto. Sí. Y el varón tiene 2 días. Y son 2 días corridos, así que chicos, por favor, no tengan hijos un viernes, porque claro, entonces ni siquiera 2 días. Claro. Digo, es absurdo, es impresentable, porque no solo por la calidad de vida de esa familia, que es importantísimo. Sabemos perfectamente, un montón de estudios que muestran que la potencialidad de los chicos, la capacidad de esos chicos de aportar en forma significativa a la sociedad 30 años después de que nacieron, tiene mucho que ver con qué pasa en los primeros años de vida. Y si vos no le das a la familia condiciones para que cuide, para que alimente, no solo en comida, sino emocionalmente, ese chico en sus primeros meses, va a ser muy difícil que ese chico después sea un genio que produzca cosas muy útiles para la sociedad, y seguramente va a ser un pibe que trata de sobrevivir de alguna manera. O sea, Argentina eso tiene uno de los peores sistemas de licencias paternales y maternales del mundo, y es impresentable, no tiene ninguna... Porque, insisto, no es simplemente una cuestión de derecho, económicamente vale la pena, es una excelente inversión dar mejores licencias para la sociedad. Argentina casi no tiene un sistema de cuidados. Si vos tenés un hijo que querés salir a trabajar porque tenés una carrera profesional, arreglátelas. Y arreglarte las es, a lo mejor conseguís una abuela o un abuelo que los cuide, una tía, o tenés que tener plata para contratar a alguien, pero no hay un sistema de cuidado que desde el Estado financie algo que funcione como la gente. Si vos querés, como todos queremos y cada vez más, y buenísimo que sea, que tu hijo tenga una muy buena educación, y seguramente si podés vas a pensar si lo podés mandar a una escuela privada porque querés que la educación sea mejor. Porque la escuela pública, sabés que tiene problemas. A lo mejor encontrás una buena, pero hay una alta probabilidad de que la escuela de tu barrio no sea especialmente buena. Y entonces todo eso hace que sea más complicado tener pibes. Arreglar esas cosas es muy importante. No va a lograr que volvamos a tener 4 hijos por mujer. Eso no va a pasar nunca más en la historia. Pero va a lograr que alguna gente tenga hijos que está dudándolo. Y más importante, va a lograr que esos chicos sean no solo más felices, vivan mejor, que me parece fundamental, sino que desde un punto de vista mucho más materialista, sean mejores trabajadores dentro de 30 años y entonces la sociedad sea más rica dentro de 30 años.
2: Rafael, ¿alguna vez te contactaron desde algún gobierno de turno? Sos especialista en la materia, antes nos decías, lo mío es de nicho, y tuvo momentos en los cuales se hizo masivo. ¿Te gustaría participar? Porque uno te escucha hablar y la verdad que sería muy valioso hasta para la sociedad misma tener una persona con este conocimiento en la toma de decisión. O para darnos cuenta justamente desde arriba de que hay que aprovechar esta oportunidad que se puede brindar.
1: No, mira, mi trabajo principal es en CIPEC. CIPEC es el Centro de Implementación de Políticas Públicas para la Equidad y Crecimiento. Es un think tank de los más grandes de la Argentina, que buena parte de lo que hacemos es trabajar con políticos y gobiernos tratando de acercarles ideas sobre cómo ir mejorando las políticas públicas. Trabajamos en este tema, yo trabajo mucho en temas de sistema previsional y qué hacemos con las jubilaciones, porque obviamente están las dos cosas muy cerca y de uno saltea la otra. Mi experiencia es hablando con muchos políticos del gobierno actual, de gobiernos pasados, funcionarios provinciales, políticos que hoy no están en el poder pero que les interesa el tema. Punto uno, la enorme mayoría de los políticos son buena gente, que quieren ayudar a que las cosas salgan mejor. Siempre hay algunos crápulos, hay algunos chorros, por supuesto, todos lo conocemos, pero la enorme mayoría de la gente son gente que dice, che, a mí me gustaría que este país funcione mejor, me

0: voy a meter a ver si consigo empujar para el lado que yo creo que empujar y podemos estar de acuerdo o desacuerdo, pero esa es otra discusión. Casi todos los políticos entienden que su laburo tiene dos dimensiones, es pensar, perdón, tiene tres dimensiones. Una es pensar la agenda del futuro, y uso esa frase porque es una frase que estamos tratando de usar mucho en CIPEC para tratar de empujar ese debate. ¿Cómo pensamos estas discusiones que estamos teniendo acá, que son discusiones todas de mediano y largo plazo? Nada de lo que estamos discutiendo acá cambia la vida la semana que viene.
1: Claro.
0: Son cosas que van de a poquito y saben que esto es importantísimo, pero también saben otras dos cosas muy importantes. Una es que tienen que resolver el problema de el pozo que hay en la calle, en la esquina de acá a la vuelta, que si no lo resuelven, hay líos, tiene mucha coyuntura que todo el tiempo te lleva puesto. Y además tienen que ser algo muy importante, tienen que mantenerse el poder. No porque son sedientos de poder. Porque te dicen, honestamente, lo que vos me decís es muy interesante, pero si yo me dedico a esto, me dicen en muchos casos, lo que pasa es que pierdo la próxima elección. Entonces viene uno que no lo va a hacer. Entonces, ¿para qué lo dices? Igual no se va a sostener. Si yo no convenzo a la gente de que esto es importante, no sirve que el político me diga que tiene razón. Por eso, en buena parte, es que además de hablar mucho con los políticos, escribir documentos, escribir libros, hacer seminarios y todas estas cosas que hacemos en lugares como CIPEC, hacemos esto, hablar con ustedes. Porque es bueno hablar con ustedes, pero además hay mucha gente que los escucha. Y es decirle a la gente, muchachos, ustedes tienen que reclamarle a los políticos que se preocupen por la cultura de la educación de Argentina. Pero arreglar la educación en Argentina no es mejorar las condiciones de la escuela del barrio mañana, que también hay que hacerlo. Es pensar cómo está formando a los docentes que van a entrar a las escuelas dentro de 5 años para formar a los chicos que dentro de 15 años van a empezar a salir a esa escuela. Es muy largo plazo, entonces no lo vas a ver ahora. Pero si vos no bancás a un político que dice hay que cambiar el sistema de formación docente de la Argentina, a pesar de que esto en el corto plazo no tenga ninguna ventaja para nadie, entonces es muy difícil que un político lo haga. Entonces, en ese sentido, déjame responderte con esa... Tu pregunta, la respondí muy larga, pero es, sí, hablamos mucho con los políticos casi siempre entienden perfectamente esta discusión y se te quedan mirando y dicen, tenés razón, pero ¿cómo hago? Y en ese sentido, entre comillas, tienen razón. Mi respuesta es, bueno, vos sos el político, vos te metiste en esto,
1: claro,
0: vos sos el que sabe cómo hacerlo.
1: Yo te estoy dando la información, decir, claro.
0: ¿Qué hay que hacer? Exacto. Claro, pero entiendo la angustia y la dificultad porque, de vuelta, me imagino yo en ese lugar y no sabría cómo hacerlo.
2: Estamos hablando con Rafael Rofman, escritor de La Revolución Demográfica, un libro de Editorial Planeta que está ya en librerías. Ya vamos a ir cerrando. Hay una cuestión que este libro también viene a plantear, que es una mirada positiva, porque el argentino de por sí es nostálgico. Vos le dedicás un capítulo a la nostalgia sin hablar o sin titularlo como nostalgia, pero cuando hablás de la demografía y de la cuestión migratoria en Argentina, hablas de por qué el argentino termina siendo un poco nostálgico. Quiero que me cuentes un poquito eso y cómo este libro también viene un poco a contradecir esa mirada nostálgica, porque cuando nos ponemos a hablar de esto, y así comienza el libro, sobre una anécdota de una mesa de amigos donde todos se están quejando de la baja de la natalidad, pero ninguno tiene más de 2 hijos.
0: Es que eso tiende a ocurrir. A ver, los argentinos, digo, los humanos me parece en general, tendemos a ser nostálgicos y tendemos a ser distópicos, a pensar que el futuro es catastrófico. Nos gustan mucho las películas donde hay distopías, nos gustan mucho las historias donde el mundo se acaba y hay un héroe que de alguna manera sobrevive, ¿no? Es un tema muy recurrente en la literatura y en las películas que nos enganchan y nos entretienen. Pero además somos muy nostálgicos, tendemos a pensar mucho que todo tiempo pasado fue mejor. Y la realidad es que cuando uno mira los datos, cuando uno lo piensa con un poquito de calma, te das cuenta que en casi todos los órdenes de la vida, pero en particular en las que estamos discutiendo el libro, que es la demografía, el desarrollo económico, la calidad de vida, con muy pocas excepciones, todo tiempo pasado fue peor y fue bastante peor. Esto no quiere decir que cada uno de ustedes viva mucho mejor de lo que vivían sus padres a su edad, qué sé yo, porque pasan cosas. Y a nivel individual pueden pasar cosas para bien y para mal, obviamente. Pero cuando lo piensas generacionalmente, primero, el mejor dato de calidad de vida que existe para medir la calidad de vida en cualquier lugar es la expectativa de vida. Porque la expectativa de vida, lo que dice es a qué edad en promedio nos morimos, y cuando nos morimos más tarde es porque estamos mejor alimentados, tenemos mejor salud, tenemos mejores condiciones de vida, estamos mejor abrigados, tenemos agua potable, y tenemos todas cosas que son síntomas de que vivimos mejor. Y la expectativa de vida viene creciendo desde hace 150 años en forma espectacular. Pasamos de 30 años a más de 70. Es impresionante cuando lo piensas así. Cualquier momento de la historia de la humanidad nos iba peor. Y cuando hablas de qué pasa con la población, también tenemos mucha nostalgia. Nos imaginamos un mundo dorado de hace 100 años, de 150 años, que en algunas cosas funcionaba muy bien, pero en otras no, y además era muy coyuntural. Tenemos un capítulo en el libro que discutimos las políticas de población. Hay mucha gente que lo que plantea es que tenemos que hacer políticas para aumentar la natalidad, porque están preocupados porque la natalidad bajó. Y entonces ante eso planteamos dos cosas. Uno es que en general no sirven, lo decía antes, suelen tener muy poco impacto y son caras, porque la gente no... Es muy difícil de convencerla que tenga más hijos de los que tiene, porque las decisiones son decisiones no como comprar dulce de leche, sino que son decisiones mucho más profundas, que tienen que ver con proyecto de vida, con emocionalidad, que no cambian porque te dé un bono o te haga la vida un poquito más fácil. Pero además de eso, se montan sobre visiones muy nostálgicas. Argentina tuvo una etapa hace casi 200 años en la que la vida, la visión política casi universal era muy poblacionista. La frase fundadora de esto, que seguramente ustedes recuerdan de la escuela, es Juan Bautista Alberdi. En 1852 escribió las bases, que fue la base de la Constitución Nacional de 1853, sí. Y el tipo decía: gobernar es poblar. Además que Alberdi hubiese sido un tuitero brillante, porque esa frase en Twitter, te imaginas cómo pega, gobernar es poblar, hashtag, no tremendo. es brillante. Lo que el tipo decía, y tenía razón, es: Argentina es un país, en 1852, que tiene mucho territorio. El territorio tiene una potencialidad productiva impresionante y no lo estamos explotando porque no tenemos gente. Entonces tenemos que importar desesperadamente, él lo llamaba los farmers, o sea, granjeros, que sepan hacer esto de Europa, traigámoslo a Argentina y pongámoslo a producir, que vamos a poder exportar carne, cereales, cosas que nos van a hacer más ricos. Claro. Lo que él planteó fue lo que hicieron después Sarmiento, Avellaneda, y entre 1880 y 1930 salió muy bien. Vino muchísima gente, la economía creció muchísimo, seguíamos con muchos problemas, seguíamos con conflictos, pero la máquina funcionaba. Ahora eso se agotó. ¿Por qué se agotó? Se agotó primero porque dejaron de venir europeos, porque los europeos venían, porque en Europa se morían de hambre, claro. Y las cosas cerraron en Europa, con lo cual dejaron de morirse de hambre. Y segundo, que ocupamos el territorio. Entonces el territorio que estaba libre para explotar, dejó de estar libre para explotar, porque ya lo estábamos explotando. Todas las colonias, digo, mis abuelos, y seguramente más de un abuelo de ustedes, llegaron a la Argentina y a la zona de Santa Fe y Entre Ríos, a alguna colonia, a producir cosas, y... Digo, 50 años después ya estaba todo el territorio ocupado y estaba todo el mundo produciendo, con lo cual no había esa oportunidad. Por eso en 1950 gobernar no era más poblado. En 1950 gobernar era industrializar, gobernar era petróleo, energía, comunicaciones, infraestructura. Hoy gobernar es capital humano. Hoy gobernar es tener pibes que te inventen cosas nuevas con una computadora, que sepan integrarse a las cadenas globales de valor de la industria del conocimiento, para decirlo más rigurosamente. Porque ahí es donde está la plata, ahí está la riqueza. Los países más ricos del mundo, en términos per cápita, que no me importa, son los países que tienen mucha productividad, no los que tienen mucha gente. Si usted, yo les pregunto a ustedes hoy, ¿dónde prefieren vivir en las condiciones en las que vive el ciudadano medio? ¿En la India, en China, o en Liechtenstein, o en Mónaco? Seguro me van a decir Liechtenstein y Mónaco, que son chiquititos, que tienen muy poca gente, pero que son muy ricos porque cada ciudadano produce un montón, y no produce un montón porque está laburando muchísimo, muchas horas por día. Produce un montón porque cuando se sienta frente a la computadora, a la máquina, es recontra productivo porque tiene muchísimas habilidades, porque tiene mucha tecnología para hacerlo, porque tiene mucho capital. Entonces, la nostalgia del gobernar es poblar, la entiendo emocionalmente, pero patina en la discusión de qué hacemos para adelante. Lo que hacemos para adelante son tres cosas: educar, educar y educar.
2: Gracias, Rafael. La verdad fue un placer hablar con vos. Sugerimos a todos que vayan a comprar La Revolución Demográfica, Editorial Planeta, que escribiste junto a Carola de la Paulera, porque es realmente un libro pero descriptivo, de investigación, pero también que nos ayuda a pensar un poco en cómo somos los argentinos. Muchísimas gracias.
0: Gracias a ustedes, y te anticipo, porque me lo confirmaron hace poquito, la Feria del Libro de Rosario, que es en octubre, vamos a andar por ahí para presentarlo. Así, perfecto, que nos vamos a divertir ahí un poquito.
2: Ahí estaremos. Un placer.
0: Un gustazo.
2: Abrazo grande. Rafael Rofman, escritor. Bueno, la verdad que un licenciado en economía por la Universidad de Buenos Aires, es investigador principal en el CIPEC.
1: Hincha de Newell's, rosarino.
2: La verdad que un tipo para tenerlo sentado en la mesa todo el programa e ir hablando distintos temas. Creo que tiene una respuesta para todo. Le podríamos haber preguntado hasta por el contrato del matrimonio de Tini con De Paul, creo, porque tiene una respuesta para cada cosa y una respuesta con argumentos, con objetividad. Así que
1: el nombre del libro me piden, Mica.
2: La revolución demográfica de Editorial Planeta. Ahí está, lo mostramos una vez más.
1: Rafael Rofman se llama la persona que habló con nosotros recién.
2: Muy bueno el libro, ¿eh?